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1: 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Afirman que hay espacios al frente de la casa de Iván.
0: 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Iván está cobrando por el estacionamiento.
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de Tijuana no solo han contado historias, también han provocado debates, censuras y hasta prohibiciones en algunas ciudades de México por el contenido de sus letras. Aún así, el público los convirtió en parte fundamental del regional mexicano, y esa historia también se

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3: ¡Hey! ¿Qué tal, amigos? Bienvenidos a una edición más del Top 20 de Monitor Latino, donde vamos a repasar las canciones que están dominando la radio en todo el país. Pero además de música, hoy vamos a enterarnos un poquito de lo que hacen los famosos, darle un vistazo a lo más caliente del cine y, claro, vamos a poner en la mira esas canciones que están a punto de colarse a este conteo. Todo eso y mucho más en esta edición del Top 20 de Monitor Latino, que ya comienza.
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3: Y agárrate, porque esta semana arrancamos fuerte. Le damos la bienvenida de nueva cuenta a Kenia Oz con Ruleta Rusa. Es la canción que hoy encontramos en la posición número 20.

Rubén Castillo, otra vez ocupando el lugar número 19. Y cayendo hasta la posición número 18, Mar Solís con Fuiste Tú. Mar Solís, que acaba de anunciar su Tour, presentado por Live Nation, con el que llevará por primera vez su propuesta a escenarios de Estados Unidos, una gira que arranca este próximo 27 de septiembre en San Diego y terminará el 15 de octubre en Chicago, tomando el nombre de su sencillo Tú. La hija de Marco Antonio Solís, el Buki, que continúa construyendo una identidad propia dentro del pop latino, respaldada por temas como Bebiendo Lágrimas, Saco de Sal y Este, que hoy suena en la posición número 18.

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2: ¿Y viste la tercera temporada de La Casa del Dragón? Muchos ya preguntándose si habrá cuarta temporada. Y bueno, hay buenas noticias para los seguidores. Si es que sí, habrá cuarta temporada, pero será la última. El rodaje está previsto para el 2027, mientras que el estreno apunta al 2028, aunque HBO todavía no ha anunciado una fecha exacta. No Hay Que Llorar es de Timo, el lugar número 17.

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0: Danny Ocean, Partidazo, lugar número 16. Danny Ocean, que se sumó al cartel del Festival Presidente 2026 en República Dominicana, uno de los regresos musicales más esperados del país después de 9 años de ausencia. El venezolano, que llegará con su mezcla de pop latino urbano y electrónico. Este festival se llevará a cabo en diciembre en Santo Domingo y reunirá figuras como Katy Perry, Don Omar, Juan Luis Guerra, Belé, Elena Rose, entre otros. Y para Danny Ocean será una oportunidad de llevar su propuesta a un escenario masivo internacional. Y esto no para aquí, señores, porque hay música nueva tocando la puerta del Top 20. Y hoy te quiero presentar lo más reciente de Alejandro Sanz, Yo Era Poesía. Colaboración junto al cantautor y productor mexicano Edén Muñoz. Tema producido por Richie López, que combina la propuesta musical del intérprete madrileño con elementos de la tradición mexicana como el acordeón. Esta fue compuesta por ambos artistas durante una sesión improvisada en la residencia de Sanz en Miami, donde con el acompañamiento de Richie López en la producción, trabajaron en la letra y música del tema. El video se grabó en Madrid durante el mes de junio y estuvo dirigido por Gus Carballo, quien desarrolló una propuesta audiovisual de estética minimalista centrada en la interpretación de ambos artistas y el uso de tecnología digital. La canción llega tras el cierre de la gira española de Alejandro Sanz y antes de su próximo recorrido por América, programado para el mes de octubre y noviembre de este año, con presentaciones confirmadas en México, en ciudades como Guadalajara, Ciudad de México y Monterrey, además de fechas en Honduras, Costa Rica, El Salvador y Guatemala. Aquí lo tienes, Alejandro Sanz junto a Edén Muñoz, Yo Era Poesía, en el Top 20 de Monitor Latino.
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2: Y de Disney y Pixar te cuento que confirmaron oficialmente Coco 2, la esperada secuela de la cinta inspirada en el Día de los Muertos. La historia que dará un salto en el tiempo y va a mostrar a Miguel como adolescente, todavía persiguiendo su sueño de convertirse en músico, con Dante de regreso y nuevas aventuras entre el mundo de los vivos y los muertos. La película tiene previsto llegar a los cines en noviembre del 2029 y fueron presentadas las primeras imágenes durante el D23. Por ahora Disney no ha detallado completamente el regreso de todos los personajes, así que el papel de mamá Coco todavía pues debe tomarse con cautela. Pero bueno, pues anunciando entre otros proyectos Disney el regreso de Coco. Y subiendo a la posición número 15, Mujer Letal, Angel Blue.

Elena Rose, Manuel Turizo, La Semana, en la posición número 14. Elena Rose, que está viviendo uno de los momentos clave en su carrera, y es que la cantante y compositora venezolana fue invitada a abrir los conciertos de Karol G en el SoFi Stadium de Los Ángeles. Esto dentro del Viajando por el Mundo Tropitour. La artista, que habló también de sus raíces venezolanas y aseguró que lleva consigo la resiliencia y alegría de su país, algo que busca reflejar en su música. Les cuento del Ghost Rider, este personaje que será interpretado por Ryan Gosling como protagonista, que estará llegando a los cines el 28 de julio del 2028, así fue confirmado en el evento D23 este pasado fin de semana. Estará dirigida por Sean Levy, sí, el mismo que dirigió Deadpool y Wolverine, y fue el propio Gosling, fan declarado de este cómic, quien llegó a Marvel con la idea, según se informó. El D23, que también confirmó el calendario completo de Marvel para el 2028, donde estarán llegando X-Men el 5 de mayo, Ghost Rider el 28 de julio y Black Panther 3 el 15 de diciembre de ese año. Así que atentos, fanáticos de todo lo relacionado con Marvel. Y es de Hash, la posición número 13, Si me hubieras llamado ayer.

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0: Si se acaba el mundo, es Dana junto a El Malilla, esta semana en el lugar número 12. Y te cuento de Netflix, que añade a su catálogo una colección de 35 filmes clásicos de Mario Moreno Cantinflas, entre ellos El Bolero de Raquel, Romeo y Julieta y El Gendarme Desconocido, como parte de su programación para marcar el Día del Cine Mexicano este pasado 15 de agosto. Según reveló la compañía, estas películas del icónico cineasta mexicano estará a disposición de los usuarios del 1 de septiembre de este año hasta marzo del 2027 en esta plataforma que está dedicando pues esta sección especial a los contenidos e historias de este país norteamericano, según el medio especializado Deadline. Así que a partir del 1 de septiembre, pues ahí estará disponible el catálogo de 35 filmes clásicos de Cantinflas.
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0: Y subiendo a la posición número 11, Aitana, Superestrella.

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3: Y te platico de la colombiana Shakira, que anunció que estará financiando la reconstrucción de la universidad y 10 colegios destruidos por el terremoto en Chocó, Colombia, que es el lugar más afectado por el reciente sismo del pasado 10 de agosto, siendo ya el segundo gran gesto de esta colombiana en menos de 2 meses, ya que ya había donado $500,000 del fondo FIFA Global Citizen para los niños de Venezuela. Y bueno, pues esta vez el compromiso es con su propio país y con la comunidad educativa que más lo necesita por allá en Colombia. Bien por Shakira. Y arrancamos la segunda hora del Top 20 con más hits que no te vas a querer perder. Yo soy Alex Ballesteros y hoy en la décima posición, Jera MX junto a Capo. Mira cómo me tienes.
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fuertes declaraciones. Es Lucero en la posición número 9. Lucero que está de regreso musicalmente después de casi una década sin lanzar un álbum. Con este tema, que es el primer adelanto de Conexión Mexicana, disco que llegará en febrero del próximo año. El proyecto que estará enfocado en la música romántica y ranchera e incluirá 14 canciones grabadas durante un concierto íntimo en la Ciudad de México. El álbum también tendrá colaboraciones con artistas como Majo Aguilar, Jos Favela y Los Ángeles Azules. Además, que adelantó que está preparando un nuevo espectáculo y tiene planes de llevarlo a otros lugares durante la primera mitad del próximo año. Subiendo a la posición número 8, es de Siddhartha, Pedacito de mi Corazón. Siddhartha, que recordó sus inicios tocando en pequeños bares y cómo fue construyendo poco a poco la carrera que hoy lo lleva a grandes escenarios. El músico reconoce que el camino ha sido largo y que cada etapa fue clave para llegar al momento actual. Ahora, con una trayectoria consolidada y nueva música en camino, Siddhartha celebra la evolución de un proyecto que comenzó prácticamente desde cero y terminó convirtiéndolo en una de las figuras más importantes del indie.

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2: Y llegamos al momento esperado. Arranca el último tramo del Top 20, donde en unos minutos conoceremos al dueño del puesto número 1. Pero antes, toca disfrutar de la medalla de plata, lugar número 2. Y aquí encontramos a nada más y nada menos que a la gusana ciega con Guantes Puestos, nuevo sencillo de su álbum Claro Oscuro, producción número 12, la canción que habla de soltar lo que ya no nos sirve para abrir espacio a lo que viene, convirtiendo el cierre de ciclos en un acto de valentía. La canción que mezcla ese rock característico de la banda con sintetizadores y teclados de inspiración ochentera y llega mientras el grupo celebra 30 años de trayectoria.

0: Y llegamos al momento esperado, la cima del top 20 de Monitor Latino. La canción que se lleva a la posición número 1, que pertenece a María José con Respirar. Primer adelanto de su próximo álbum, Alma de Mujer, que llegará en el 2027. Una canción que habla de ese momento en que una relación termina y comienza el proceso de sanar, reconstruirse y recuperar la fuerza personal. Musicalmente es una power ballad pop donde la voz de la Josa lleva todo el peso emocional. Además, Respirar inaugura el concepto Ritual, una serie de lanzamientos que culminará con el nuevo disco. Y hoy se coloca en la posición número 1 del top 20 de Monitor Latino. María José, Respirar.
1: 1.

0: Y hasta aquí llegamos por hoy, amigos. Yo soy Alex Ballesteros. Me toca ponerle pausa a esta fiesta musical, pero tranquilos que volvemos a escucharnos el próximo fin de semana con más sorpresas y novedades, solo aquí, en el conteo más importante de la radio en español, el Top 20 de Monitor Latino. Hasta entonces.
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4: Paz y fortaleza para todos los que me escuchan. Bienvenidos a este espacio donde la verdad espiritual siempre sale a la luz. Le habla el hermano Gregorio desde la ciudad de Sioux City, mandando un abrazo apretado a cada trabajador, a cada madre y a cada persona de fe de toda nuestra región. Mire a su alrededor, a veces el odio vive en la misma calle o en el mismo centro de trabajo. Personas que le ponen la mala cara porque usted tiene buena mano para la labor, o porque sus hijos son educados y sanos. Esas envidias no se quedan en meros pensamientos. La gente mala acude a la brujería para enfermarle la mente, tumbarle la salud y verlo en la miseria absoluta. Quieren verlo pidiendo ayuda y derrotado por completo. 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
5: Como siempre, bienvenidos, bienvenidas a una emisión más de este programa, en el que iniciamos dando respuestas a los mensajes que nos escriben las personas. Dice este mensaje, hermanito Gregorio: hace mucho tiempo vengo sintiendo dolor de cabeza. Los médicos me dicen que padezco de migraña. Yo quiero saber si esto es en realidad así o esto es algún mal que me hayan puesto, pues no me siento a gusto. Y yo ya fui a ver a una persona y me dijo que me habían hecho un daño, pero me cobraba mucho y por eso no regresé. Yo quiero que usted me diga si esto es verdad o es mentira. Mi fecha de nacimiento es el 16 de junio de 1980. 16 de junio de 1980, usted es nacido bajo el signo zodiacal Géminis, mi querida hermanita. Bajo la constelación del signo Géminis, elemento aire, cualidad mutable, planeta que le rige el planeta Sol, día de suerte, el día miércoles. El color favorable para usted, el rosado, el color naranja y el color rojo. Desafortunadamente, pues tengo que decirle que a usted han estado engañando. Donde usted acudió, donde usted fue, que le dijeron que usted era víctima de un daño, de una maldad, en realidad le estaban era engañando, querían era engañarla, porque usted lo que tiene no es daño, no es maldad, no es brujería. Es más, como usted misma lo dice en el mensaje, cuando usted acudió a buscar ayuda donde los médicos, la ciencia médica le dijo que tenía era un problema de migraña, sino que este problema ya está bastante crónico, mi querida hermanita. Usted no tiene ningún daño, no tiene ninguna maldad, usted lo que tiene es natural, sino que usted ha sido un poco descuidada con su salud, por esa razón es que no se encuentra a gusto, no se encuentra bien. Lo que sí debe de hacer es una receta, una fórmula que yo le voy a dar para que usted haga en su casa. Consígame la manzana roja, consígame la betabel, consígame el hígado de res, consígame el vino blanco natural, la zanahoria, uva negra pequeña, la mora. Ponga estas cosas a licuar todas juntas en un litro de leche, bien licuadito, sin colarlo. Usted lo va a tomar mañana, mediodía y tarde por 21 días consecutivos. Esto va a fortalecer su cerebro, le va a vitaminizar y esto va a hacer de que usted empiece a eliminar por completo esa molestia, ese problema de migraña que usted tiene. Lo que usted siente, esos malestares, eso que de la economía, pues dése cuenta, mi querida hermanita, que tampoco es que usted haga muchos esfuerzos, tampoco es que usted haga mucha lucha por salir adelante. Pues tenga en cuenta que el mismo dolor de cabeza que usted siente, pues no la deja dormir, no la deja descansar, y lo mismo hace de que usted pues no tenga un buen rendimiento y por eso no le va muy bien en lo que usted emprende. Entonces, esto que usted tiene es natural. Si gusta, puede visitarme personalmente, yo la puedo atender, puedo atenderle por medio natural, porque recuerde que yo soy médico naturista y puedo tratar sus enfermedades a través de las raíces, de los tallos, de las plantas o de las cortezas. Lo único que tiene que hacer es decidirse en visitarme, así como tomó la decisión de enviarme su mensaje. Algo que le quiero comunicar, por favor, no se vaya a estar haciendo limpias, barridas, esas cosas, porque pues desafortunadamente hay muchas personas que dicen saber y no saben absolutamente nada. Hacen, lo único que pueden hacer es engañar, defraudar a las personas, como la que lo querían hacer con usted, que le cobraban muchísimo dinero por curarle una migraña, que es lo que usted padece. Entonces ya sabe, visíteme cuando guste y vamos a atender su caso.
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5: Vamos a atender esta llamada. La persona que está en línea es tan amable, me regala por favor su fecha de nacimiento.
0: Soy del 2 de febrero del 69.
5: 2 de febrero de 1969, usted nacida bajo la constelación del signo Acuario, ¿verdad?
0: Sí.
5: Mijita linda, su elemento es aire, su cualidad es fijo, colores que le favorecen muchísimo a usted, le favorece mucho el negro, el gris, el azul, el verde. Y su día regente, el día de suerte para usted es el día domingo. Planeta regente, el Urano. Mi querida amiga, veo muchos problemas. Veo muchas dificultades, como usted misma lo menciona, como usted misma lo dice.
0: Es que mucha gente me dice que tú puedes salir adelante. No puedo.
5: ¿Cómo me dijo no que se llamaba? Qué. ¿Cómo me dice que se llama usted, mija?
0: Candelaria.
5: Candelaria. Uh-huh. Quiero decirle algo. Usted ha sido una mujer fuerte. Usted siempre ha sido una mujer de lucha. Usted siempre ha sido una mujer de esfuerzo. Usted siempre ha querido sacar siempre a su familia adelante. Usted siempre ha querido estar bien. Pero mire, mi querida amiga, que de un momento para otro se vino todo encima. Y hay algunas enfermedades que yo se las puedo tratar, que se ven que son naturales. Pero yo veo algo que es sobrenatural, mi querida amiga. Y pues estas cosas son las que están haciendo de que usted no pueda estar bien, de que usted no pueda estar tranquila, de que usted tenga inconvenientes. Mire, mijita, que yo sé que usted necesita ayuda, pero está su cuerpo pidiendo auxilio a gritos, porque usted puede cometer errores en la vida, pero estos errores no son cosas naturales, son cosas de que a usted me le han hecho trabajos de maldad, trabajos de brujería. Su vida puede cambiar, su vida va a ser diferente, porque usted es una mujer fuerte, una mujer berraca, pero yo necesito que usted me haga un favor. Yo conozco de muchas plantas, yo conozco de muchos secretos, pero yo sé que le puedo ayudar, siendo que usted me visite personalmente, ¿de acuerdo? ¿Por qué no me hace un favor?
0: Ajá.
5: Yo sé que usted es víctima de un trabajo oscuro, sé que es víctima de un daño, de una maldad. ¿Por qué no agarra un poco de agua bendita? Una cucharadita de sal, una cucharadita del sal de la que usted consume en su casa, y se acerca y yo a través de eso le soluciono su problema, ¿listo?
0: Ajá.
5: Pues échele ganas. Dios la bendiga, cuídeseme mucho y no esté pensando en nada negativo. Usted es una mujer fuerte, usted va a estar bien. Tenga la plena certeza y seguridad que usted en menos de 15 días usted ya va a estar completamente sana, aliviada, ya va a estar pensando en que la vida sí vale la pena, va a estar pensando en que todo va a funcionarle bien, pero debe de visitarme, pero hágalo cuanto antes, ¿de acuerdo, mija?
0: Ok, ¿puedo ir ahí?
5: Exactamente, mijita, el día que usted se acerque, acérquese con fe y tenga la seguridad que todo va a cambiar, ¿de acuerdo, mija?
0: ¿Por quién pregunto o así
5: por paso? El maestro Gregorio.
0: ¿Gregorio?
5: Exactamente.
0: Okay.
5: Bueno, mijita, Dios la bendiga. Gracias por su llamado. Gracias por comunicarse. Estamos para servirle.
0: Gracias a usted que ojalá y sí. Yo tengo fe en que de cuando andaba yo de hablar con eso, porque la mera verdad yo ya no puedo con esto y ya.
5: No se preocupe, mijita linda.
0: He querido quitarme la vida porque ya no quiero estar sintiendo lo que siento. Siento que me muero, que me vuelvo loca.
5: No se preocupe, mijita. Échele ganas, que le vamos a dar soluciones. ¿Listo?
0: Pues quiere agua bendita y sal.
5: Exactamente.
0: Ok.
5: Bueno, mijita, hasta luego.
0: Sí, gracias.
5: Adiós.
0: Adiós.
4: Finalizamos una emisión más de este programa, expresando nuestra más profunda gratitud a toda la audiencia que fielmente nos acompaña y deposita su confianza en nuestra labor espiritual. Les habla el hermano Gregorio desde Sioux City, enviando un saludo cargado de buenas energías para todas las localidades y pueblos vecinos. Cada mensaje recibido y cada llamada atendida reafirma nuestro compromiso de seguir ayudando a quienes sufren. Que las palabras compartidas en este día queden grabadas en su corazón y les sirvan de fortaleza. No permita que las dudas o el desánimo le roben la paz. La fe mueve montañas y destruye cualquier daño, por difícil que parezca. 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Agradecemos enormemente su preferencia y el cariño con el que reciben esta palabra de aliento. 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Ojalá que haya sido el gusto y del agrado de todos y cada uno de ustedes. Que Dios y la Morenita de Guadalupe les imparta miles, miles de bendiciones.
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marca registrada en colaboración con Primer Grado, se queda con el escalón número 16. Con su éxito, Todo a su Tiempo, Fidel Castro y su gente nos entregan una rola con una letra sumamente motivacional y de superación personal, recordando que el trabajo duro y la constancia terminan dando frutos sin necesidad de apresurar los procesos. Con paso firme.

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1: Desde que les presentamos este corte como estreno, la respuesta del público y la radio no se ha hecho esperar. El tema ha mostrado un crecimiento acelerado en plataformas digitales y en las estaciones del país, posicionándose rápidamente en las listas de popularidad gracias a esa combinación perfecta de acordeón norteño con pinceladas de mariachi que tanto le gusta a la gente, pasando de estreno a consolidado en los charts. Mi problema con Calibre 50, marcando pauta

Univision acaba de confirmar que Ángel Aguilar y Cristian Nodal estarán presentándose en vivo el próximo 3 de septiembre en los premios Juventud 2026 desde Marbella, España. Pero ahí no para la cosa. El borlote gordo es que Cazzu cuenta con 2 nominaciones clave en la misma gala y los organizadores están moviendo cielo, mar y tierra para subir a la Argentina al mismo escenario. Tras meses de indirectas y tensión entre los tres, las redes sociales están hechas un caos, especulando sobre cómo se dará este frente a frente en territorio europeo. 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
1: Llegamos a los clásicos, el rincón donde le rendimos homenaje a las canciones que se quedaron grabadas para siempre en la memoria y el corazón del público. Esta semana nos ponemos románticos para recordar a la agrupación romántica más importante del continente, Los Temerarios. Nos vamos hasta el año 1990.

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1: Esta semana en la que nadie peló, le ponemos la lupa a Pintábamos pa' Grandes, de Luis Alfonso Partida al Yaqui. Tras ser la voz principal de La Madre de Todas las Bandas El Recodo, aventarse al ruedo como solista no fue un camino sencillo. La industria es celosa y la sombra de una institución tan grande cuesta trabajo quitársela de encima. Ahora nos entrega una rola con una interpretación de mucho nivel que retrata esa amarga ruptura donde todo prometía un futuro brillante que al final se quedó en el aire. Talento de sobra y mucho sentimiento. Pintábamos pa' grandes con el Yaqui, la que nadie peló de la semana. En

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1: Ahora nos quitamos el sombrero ante el gigante de América, Bronco. Viajamos en el tiempo hasta 1990 para recordar un tema cumbre de su producción, Amor Total, el álbum que consolidó su época de oro absoluta. Esta canción captura a la perfección la esencia pura del grupo de Apodaca, esa mezcla única de la balada impulsada por la fuerza de las percusiones, el teclado de Ramiro Delgado y esa voz inconfundible de Lupe. Nos entrega por completo al romance. Un himno a la época dorada de la onda grupera, Amor Total, de

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1: Esta semana en lo nuevo de los nuevos, les presentamos a Eley Romero, lanzando su apuesta titulada Solo de ti. Este muchacho viene haciendo las cosas bastante bien, mostrando un estilo muy bien definido que combina arreglos acordes a la corriente actual sin perder esa esencia tradicional que atrapa de inmediato al oído. Con una lírica romántica, buena vibra y una interpretación muy natural, Eley demuestra que trae con qué defenderse dentro de la baraja juvenil del regional mexicano. Abran paso a las nuevas generaciones. Solo de ti, con Eley Romero, en lo nuevo de los nuevos, en el

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1: Esta semana te presentamos una de las instituciones más queridas de la balada grupera, los Yonix. Nos trasladamos al año 1982 para recordar un verdadero himno al desamor, Ni tu amigo ni tu amante. Esta joya venía incluida en el legendario álbum titulado Déjame vivir, lanzado bajo el sello Polygram. Fue un disco crucial en la carrera de la agrupación originaria de San Luis, San Pedro, Guerrero, ya que no solo incluyó este icónico tema, sino que consolidó la transición del grupo hacia un sonido más estilizado y maduro. Sentimiento puro e inolvidable. Ni tu amigo ni tu amante con los Yonix en los clásicos de

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1: En esta semana recibimos con manteles largos a Kid Nieto, un referente absoluto del sonido norteño con saxofón, quien anda de estreno con su nuevo sencillo titulado ¿Quién perdió? Editado bajo el sello Azteca Records, este corte nos presume el sello inconfundible de su saxofón y una lírica de despecho y superación con mucho filo, a ritmo del clásico dicho, un clavo saca a otro clavo. Sabor norteño de estreno, ¿Quién perdió? Con Kid Nieto, como el lanzamiento de la semana, en Conte.

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1: Hoy le mandamos un abrazote y todo nuestro reconocimiento a la manada de valientes que trabajan en los call centers. Uf, de verdad que se necesita una paciencia de santo, la cabeza bien fría y un corazón de acero para ponerse los audífonos todos los días y aguantar a cada loco que llama echando humo por reclamos absurdos. Para todos los ejecutivos de soporte, atención al cliente y telemercadeo que nos escuchan en su turno.

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1: Llegamos a los clásicos y nos ponemos sentimentales con una de las agrupaciones más emblemáticas del género grupero, Industria del Amor. Viajamos hasta el año 1992 para reencontrarnos con Enamorado de tus ojos, un tema inolvidable de la autoría de Roberto Guadarrama, integrante de Los Bukis, e incluido en el exitoso álbum del mismo nombre lanzado bajo el sello Fonovisa. Elegancia, romance y puro sentimiento. Enamorado de tus ojos, de Industria del Amor, en los clásicos de Conteo.

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1: Hoy recibimos a una de las reinas indiscutibles del pop y la balada en español. María José, la Josa, como la quiere y la conoce toda la gente, construyó sus cimientos musicales en la mítica agrupación pop Kabá en los años 90. Hoy nos presenta Respirar, un tema que muestra su lado más íntimo y vocalmente impecable, con una producción pop sumamente pulida, pero cargada de esa fuerza dramática que conecta de inmediato con quienes gozan del dolor y el amor, fuerza vocal, elegancia y puro sentimiento. María José con Respirar en el crossover de Conteo 20.

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1: Llegamos al momento cumbre de nuestro programa. Tras dos horas llenas de grandes estrenos, recuerdos memorables en los clásicos, la polémica de la semana en Se Armó el Borlote, la que nadie peló y el crossover. A nombre de la producción y de un servidor, Mr. Abel Quiñones, les doy las gracias por acompañarnos una vez más a repasar las 20 más tocadas de la radio. Cuídense mucho, pásenla de lo mejor y nos escuchamos en la próxima edición para seguir contando juntos los éxitos que mandan en la música. Esta semana, el trono de Conteo 20 le pertenece a un poeta, a una voz mítica que sigue dominando los corazones y las listas de popularidad. Pancho Barraza escala hasta el escalón número uno con su trancazo, Que me maten las penas. Esto fue Conteo.

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Voiceover, Yasmín León. Conducción, Abel Quiñones. 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
3: Qué gran honor me conceden al permitirme entrar a sus hogares mediante esta señal. Sean todos ustedes muy bienvenidos. Les saluda con el afecto de siempre el hermano Gregorio desde la ciudad de Sioux City.

0: enviando una palabra de aliento a todos mis hermanos de los pueblos vecinos. Usted que se siente ahogado por las deudas, que siente que por más que lucha no ve la luz al final del túnel, ¿se ha puesto a pensar por qué todo se le derrumba a última hora? No es que usted sea incapaz, es que hay gente maligna que le ha enterrado el destino para que el dinero no le rinda, para que viva angustiado y para verlo destruido moralmente. Quieren verlo tirado en la cama sin ganas de luchar, pero yo estoy aquí para levantar su espíritu y romper esos yugos. Con la guía espiritual correcta, vamos a desatar sus caminos, limpiar su suerte y hacer que la abundancia y la felicidad vuelvan a brillar en su mesa. Usted nació para ser victorioso y para vivir con la frente muy en alto. 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Mis queridos hermanitos, mucha atención, porque este puede ser uno de los mensajes que usted me escribió, que usted me envió, y ya está esperando su respuesta. Este mensaje dice lo siguiente: mi esposo y yo llevamos varios años tratando de ahorrar para comprar un terreno, pero nunca podemos, porque cuando no es por una cosa, es por otra, pero siempre tenemos inconvenientes para poder hacer algo. Dígame, por favor, si alguien nos dañó la suerte o por qué nos ocurre todo esto, porque tampoco nos encontramos bien de salud. Mi esposo se queja de mucho dolor en su espalda, que le duele la cintura, e incluso él es una persona joven y se queja, o bueno, sufre de impotencia sexual. ¿Ya? La fecha de nacimiento de él es el 3 de febrero de 1988. Y la mía es el 16 de enero de 1991. Mi querida hermanita, préstele mucha atención a lo que le voy a responder, a decir. Pues hija de Dios, hay muchas personas que a ustedes les han tenido rabia, coraje. Él vino con un dinerito que para comprar sus cositas, que para comprar lo que ocupaba, necesitaban, pero usted tuvo un accidente y les tocó gastar, invertir el dinerito que había ahorrado él con tanto esfuerzo y sacrificio e invertirlo en su salud, mi querida hermanita, en recuperarla nuevamente, porque usted tuvo una fractura en un pie y pues le tocó operarla, y cuando se operó pues usted no quedó mucho tiempo bien y por eso fue que se gastó mucho dinero. Mi querida hermanita, siempre ha habido problemas, siempre ha existido inconvenientes para que usted no puedan estar bien, para que ustedes tengan problemas económicos. A pesar de tanta lucha, a pesar de tanto esfuerzo, a pesar de tanto sacrificio, las cosas no se me sale como ustedes lo proponen, como lo quieren. Y vea, como usted misma lo dice, ahora se encuentra el enfermo, él con dolor de espalda, con dolor de la cintura y con ese inconveniente de la impotencia sexual, porque claramente aquí se ve. Y usted, mi querida hermanita, pues bendito Dios, se recuperó de su pie, pero usted tampoco es una persona que esté muy sana. Usted mantiene con dolores de cabeza, mantiene con insomnio, no puede descansar muy bien, y esto es debido a un daño, a una salación que les tienen hecho para que no haya prosperidad, para que ustedes tengan problemas de economía, para que tengan problemas en la salud, y es esa la razón por la cual ustedes no pueden progresar, mi querida hermanita, porque una persona envidiosa, porque una persona que no los quiere ver a ustedes bien, me los tiene salados y me los tiene completamente bloqueados para que no haya éxito. ¿Qué tiene que hacer? Así como usted tomó la decisión de escribirme el mensaje, así como tomar la decisión de enviarme el texto, le voy a pedir el favor que usted a sí mismo tome la decisión de visitarme y me dé la oportunidad de poderle orientar, no solamente orientar, sino curar ese problema, esa dificultad que me la está atormentando, mi querida hermanita. Gracias por su mensaje. El día que me visite, tráigame agua bendita, tráigame una cucharadita de sal de la que usted consume en su casa. Y lo más importante, acérquese con su esposo y con mucha fe para poderle dar solución, y tenga la plena certeza y seguridad de que ustedes van a ser unas personas diferentes que van a encontrar el éxito.
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0: Te vamos a atender llamadas en este momento, ya tenemos llamadas. Sí, bueno, ¿con quién tengo el gusto?
2: Aguisotl Samaniego Silva.
3: Aguisotlo.
2: Aguisotl, TL. TL nada más al último. Aguisotl.
3: Aguisotl.
2: Sí.
3: Sería tan amable, Aguisotl, sería tan amable regalarme, por favor, su fecha de nacimiento, día, mes y año, por favor.
2: 26 de julio del 77.
3: 26 de julio.
2: 1977.
3: De 1977, nacido bajo la constelación del signo Leo, ¿verdad?
2: Sí.
3: Elemento que le favorece el aire. Su día de suerte, el día sábado, le favorece muchísimo el día domingo. Color que le favorece el amarillo, el color rojo y el color naranja. Su planeta regente es el Padre Sol, mi querido hermanito Aguisot. Mire, desafortunadamente veo muchos problemas, veo muchas dificultades, veo que usted es un hombre que se esfuerza.
2: Acepta que la lucha. Llamada, oiga, como que no hay muy buena recepción.
3: No hay, sí creo, está muy mala la señal, pero le comento a Wilson que hay muchos problemas, hay muchos inconvenientes. Usted es un hombre que se esfuerza mucho por sacar adelante su familia, pero no le está yendo muy bien económicamente y está teniendo problemas de salud. Veo que tiene problemas como anemia, ¿verdad? ¿Hace cuánto tiempo viene padeciendo este problema?
2: Hace 3 meses.
3: Hace 3 meses. ¿Y qué tratamiento le están dando para esto, mijo?
2: Pues vacunas y unas cápsulas.
3: Le voy a enseñar algo, por favor. Es que como que está en algún sitio donde hay mucho ruido. Si me pudiera hacer el favor y acomodarse en un sitio donde no haya tanto ruido, por favor, para yo enseñarle algo que usted va a hacer en su casa. ¿De acuerdo?
2: Estoy en la recámara, no tengo ningún ruido aquí.
3: Bueno, es que sí se escucha un poco de ruido. Bueno, hijo de Dios, ¿sí? Póngale cuidado, usted me va a hacer el grande favor. Consígame la leche de vaca, ¿sí? Póngala a cuajar, ¿sí? Consígase unos dos litros de leche de vaca, póngale cuajo, pastilla de cuajar. Sáqueme usted la cuajada, por favor. Y usted todos los días en ayunas cómase un buen trozo de cuajada fresca con un pedazo de piloncillo, ¿de acuerdo? Esto es importante para tratar el problema de la anemia, pero tiene que hacerlo por 30 días consecutivos. ¿Listo, Aguisot?
2: Sí.
3: Y también me hace el grande favor, consígame el betabel, ¿listo? El hígado de res, me va a conseguir la manzana roja, la zarzamora. Estas cosas todas juntas las va a poner a licuar crudas, ¿sí? Todo se tiene que licuar crudo. En leche se tiene que licuar. Y esto se consume todos los días. Un vaso en la mañana, un vaso al mediodía y un vaso a la tarde para acostarse a dormir. Y esto le va a solucionar ese problema de la anemia. Pero mi querido amigo, aquí me doy cuenta de que hay un bloqueo, de que hay una cosa que no le permite a usted triunfar. Usted emprende un negocio y los negocios como que se le caen, ¿verdad? Bueno, ¿sí me está escuchando?
2: Sí, bueno.
3: ¿Sí me escucha, hijo de Dios?
2: ¿Mande?
3: Sí me está escuchando, lo que pasa es que como que está muy mala la señal, hijo de Dios.
2: Sí, está muy mala la señal.
3: Vea, le comentaba, mi querido amigo, que a través de su carta astral, que a través de su fecha de nacimiento y a través del timbre de su voz reconozco de que hay unas fuerzas negativas que no le permiten a usted triunfar. Por esa razón es que lo que usted emprende, usted quiere hacer algo y le sale al contrario, al revés de lo que usted desea. Ha emprendido negocios, pero no le han funcionado. Han empezado bien, pero han decaído, ¿verdad?
2: Así es.
3: Mi querido hermanito, vea, es importante que me visite personalmente. Acérquese al santuario de curación. Lléveme un poco de agua bendita. Lléveme una veladora de color amarillo. Y consígame 3 varitas de esas de canela, de incienso de canela. Y eso me lleva al santuario de curación y yo me encargo en liberar su cuerpo para que usted pueda prosperar. Porque usted se esfuerza y sus esfuerzos son en vano, hijo de Dios. Entonces, usted nació para ser exitoso, pero lo tienen completamente bloqueado. Y eso es lo que no le permite a usted tener éxito. ¿De acuerdo, hijo de Dios? ¿Bueno? ¿Sí, bueno?
2: Sí, bueno.
3: Bueno. Bueno, se le ha cortado la llamada.
0: Pues mi querido hermanito, lo estaremos esperando en el santuario de curación lo más pronto que pueda. Ya sabe que estamos para servirle, estamos para ayudarle. Vamos a escuchar este testimonio de fe.
4: Soy Marlene Ortiz y quiero dar mi agradecimiento al hermano Gregorio por haberme ayudado con mi problema que tenía en la pierna izquierda. Tenía ya varios días que me había aparecido un grano muy grande en mi pierna izquierda. Se empezó a llenar de pus, se empezó a infectar, me causaba mucho dolor, en fin, era muy complicado. Consulté con varios médicos y solamente me podían dar antibióticos, me daban pomadas, pero realmente nada de eso me ayudó. Busqué la ayuda del hermano Gregorio y desde la primera consulta que fui con él, me ayudó, me dijo que no era un grano normal, que era consecuencia de un trabajo que me estaba haciendo una compañera de mi trabajo, que me tenía mucha envidia, que era como que las primeras formas en las que me estaba atacando. Gracias a que fui con el hermano Gregorio, para empezar sí me ayudó a descubrir por qué estaba este mal y aparte también me ayudó a sanar mi pierna. Ya ahorita estoy completamente curada y también me dio como que esas herramientas para yo protegerme de esas malas energías y de esa gente que obra de mala fe. Estoy muy agradecida con usted, hermano, muchísimas gracias. Yo ya estoy recomendándolo con mis familiares, con mis amistades, porque yo ahora sí que pongo toda mi fe en usted y sé que usted sí ayuda mucho.
0: Concluimos este programa con el corazón lleno de gratitud hacia cada uno de ustedes por escucharnos. 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Hasta nuestro próximo encuentro. Hemos llegado al final de este programa. Ojalá que haya sido el gusto y del agrado de todos y cada uno de ustedes. Que Dios y la Morenita de Guadalupe y todos los ángeles guardianes les impartan miles, miles de bendiciones.
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